0: tuya.
1: ¡Monocita!
0: Nosotros somos los productores que sí sabemos de esta vaina.
1: Carmen Chip, Fruta Boys,
0: y el Cata. ¡Monocita!